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0: Es la hora 21, 26 minutos.
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0: Es la hora 21:37 minutos.
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0: Es la hora 22, 28 minutos.
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1: En Netflix se destaca 100 años de soledad, parte 2. Llegan los episodios finales de la ambiciosa adaptación de la obra de Gabriel García Márquez. La historia retoma el destino de la familia Buendía en Macondo y cierra una de las producciones latinoamericanas más importantes que realizó la plataforma. Por otro lado, Prime Video estrena la cuarta temporada de Reacher. El personaje principal y ex militar vuelve con un nuevo caso cargado de acción, conspiraciones y peleas en una de las series más exitosas del servicio.
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0: Es la hora 23:21 minutos.
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0: Es la hora 0:32 minutos.
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0: Es la hora 0:55 minutos.
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0: 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Es la hora 3 en punto. 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
1: Uno de los estrenos destacados de la semana es Franz, una biografía del icónico escritor checo del siglo XX, Franz Kafka. Sigue la huella que Kafka dejó en el mundo desde su nacimiento en la Praga del siglo XIX hasta su muerte en Viena, posterior a la Primera Guerra Mundial. Otra película que llega a las pantallas grandes es Día D, bajo presión. La película relata las tensas 72 horas previas al desembarco de Normandía de 1944, enfocándose en el duelo de decisiones entre el general Eisenhower y el jefe meteorólogo James Stark. Para los fanáticos del cine de terror, se incorpora Engendro. En una remota casa rodeada de bosque, una madre empieza a sospechar que algo

0: no está bien con su bebé recién nacido. A medida que la sensación de amenaza crece, la frontera entre el instinto maternal y la paranoia comienza a desdibujarse.
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Es la hora 4:01.

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3: Es la hora 4:36 minutos. ¿Pasás de largo estudiando? 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

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Es la hora 5, un minuto.

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0: Es la hora 5:39 minutos.
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Es la hora 6:10. 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

0: Es la hora 6:50 minutos.
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0: Es la hora 7:27 minutos.
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Es la hora 8:03. 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

0: Es la hora 8:26 minutos.
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1: Un minuto de noticias en Grupo Shopping. En Córdoba, la provincia aumentó las multas de la caminera. La Dirección General de Prevención de Accidentes de Tránsito oficializó los nuevos montos de las sanciones en las rutas cordobesas. El valor de la unidad fija subió a 2.105 pesos debido al incremento en el precio de la nafta super. Actualmente las infracciones leves parten desde los 42.100 pesos. Por su parte, los montos máximos para casos extremos superan los 4 millones de pesos. En deportes, Belgrano venció a Banfield en Buenos Aires. El equipo cordobés derrotó al Taladro por 2-0 en la cuarta fecha del torneo clausura. Lucas Pacerini y Lisandro López anotaron los goles del triunfo durante el segundo tiempo. Con este resultado, el conjunto celeste sumó 7 puntos en la tabla de su zona. El plantel enfrentará a Independiente Rivadavia el próximo sábado. El pronóstico para el día de hoy, cielo mayormente nublado. Vientos del este rotando al noreste, máxima 13 grados.
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0: Es la hora 8:52 minutos.
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0: 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Galo y el aire.
1: Queridos amigos y amigas, quiero escucharlos cantar. Nos
0: pusimos a hablar un poquito de party. Ayer. ¿Cómo andamos?
1: Escuches esta canción.
0: Día martes, segundo día de la semanita y acá estamos para activar con canciones en vivo y hasta las 13. ¿Cómo andas? Fría mañana, ¿eh? ¿Está fresquito? ¿Abrigate recién está saliendo? Bueno, abrigate. Ya te voy a estar comentando cuál es la máxima para hoy, cómo se viene también hacia la tarde y noche, que ahí tenés que tener en cuenta también. Lo bueno, lo lindo, lo copado es que hoy no es un martes más, no es un martes común y corriente, sino que hoy habemos martes de cassette.
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0: Habemos martes de cassette, así que martes de cassette, chi. Para que pidas y programes canciones ya, a partir de este mismísimo momento. Yo tengo la obligación de pasar estas canciones al aire, así que haz tu pedido. Sí. FM 94.7, en la aplicación TuneIn, y si no también ya sabes, desde cualquier dispositivo, a través de locasuelta.com.ar. locasuelta.com.ar, ingresás, haces clic donde dice radio en vivo. No vas a poder escuchar. Abrazo para quienes están ahí, ¿eh? ¿Estamos listos?

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Esto es Train para ser Hey Soul Sister, 9 de la mañana, 20 minutitos, arrancando este martes de Gazette en el 11 de agosto de este 2026. ¿Alguien cumpliendo años por ahí? Un abrazo grande y ojalá que la pasen súper, súper bien y muy, pero muy feliz cumpleaños. Si conoces a alguien, mándale saludito, mándale. Que se haga presente acá en la radio con un mensaje, así lo saludamos al aire. Buen equipo, listo, preparadísimo de este lado también para ir activando y encarando el segundo día de la semana, que está fresquito, sí. Actualizo rápido a esta hora datos del Servicio Meteorológico Nacional. Bueno, cielo mayormente nublado, 5 grados 4 décimas. Estamos en Córdoba, 73 el porcentaje de la humedad. Viento del sector oeste a 4 kilómetros por hora. Visibilidad 10 kilómetros. Para hoy, una máxima que rondaría los 13 grados. Así que abrigate. Sobre todo si volvés tarde y todas esas cositas que ya sabes. Para mañana, miércoles, mínima 5, máxima 14, también con cielo mayormente nublado. Jueves, mínima 3, máxima 15, con cielo nublado. Y a partir del viernes, bueno, empieza a subir ahí un poquito, sobre todo las máximas. Mínima 8 para el viernes, máxima 17. Sábado, mínima 9, máxima 17. Y el domingo, mínima 6, máxima 18. Pero con cielo mayormente nublado para el fin de semana largo, no nos olvidemos, ¿eh? Así que también hay mucha gente ya armando plancitos. Plancitos para el fin de semana. Qué lindo igual, ¿eh? Es lindo. Plancito copado. A veces el mejor plan es no hacer nada. El mejor plan es no tener plan. Oh, te maté con esa, ¿eh? Vale, ¿eh? Rolón. Bueno, vamos. Gente linda, amigos y amigas de la mañana de Loca Suelta. Mi nombre es Diego Galo, placer gigante, como siempre. Para que me mandes mensajitos y me pidas canciones, @diego.galo. Ahí estamos también a través de las redes sociales.

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1: Un minuto de noticias en Grupo Shopping. En Córdoba, la provincia aumentó las multas de la caminera. La Dirección General de Prevención de Accidentes de Tránsito oficializó los nuevos montos de las sanciones en las rutas cordobesas. El valor de la unidad fija subió a 2.105 pesos debido al incremento en el precio de la nafta super. Actualmente las infracciones leves parten desde los 42.100 pesos. Por su parte, los montos máximos para casos extremos superan los 4 millones de pesos. En deportes, Belgrano venció a Banfield en Buenos Aires. El equipo cordobés derrotó al Taladro por 2-0 en la cuarta fecha del torneo clausura. Lucas Pacerini y Lisandro López anotaron los goles del triunfo durante el segundo tiempo. Con este resultado, el conjunto celeste sumó 7 puntos en la tabla de su zona. El plantel enfrentará a Independiente Rivadavia el próximo sábado. El pronóstico para el día de hoy: cielo mayormente nublado. Vientos del este rotando al noreste, máxima 13 grados.
0: 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Modo viajero, tips, datos y todo lo que necesitas saber antes de viajar.
2: ¿Por qué algunos vuelos parecen eternos aunque duren lo mismo? ¿Nunca te pasó que un vuelo de 8 horas se te hizo eterno y otro que tenía la misma duración pasó muchísimo más rápido? No es solamente una sensación. Ahí influyen muchas cosas. El horario en que viajás, si saliste cansado, si dormiste bien la noche anterior, las escalas, incluso la dirección del vuelo. Por ejemplo, muchos vuelos entre América y Europa son más rápidos hacia el este gracias a las corrientes de aire en altura, mientras que el regreso suele demorar más. Un consejo simple: elegí vuelos que respeten lo más posible tu horario habitual de sueño y levántate cada 2 horas para caminar un poco. Vas a llegar mucho mejor y te va a parecer más corto. Porque no siempre el vuelo más largo es el más pesado. Muchas veces el cansancio empieza antes de despegar y eso lo hace diferente.
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Así arrancamos, ¿eh? Lo pedían recién, abrazo grande para Gaby. Galito, pasate lo de INEXES. Para que arranquen a pedir, ¿eh? Ya tengo que cumplir. Esto es así. Unida y es un buen. 9:38, escuchábamos recién un poquito el resumen de noticias, ya lo vamos a destacar. Vamos a estar repasando todo lo de hoy, lo que dejó ayer. Tremendo lo que está sucediendo en Colombia, ¿no? Estaba viendo algunas imágenes impresionantes. Un abrazo grande para todo el pueblo colombiano también, que nos necesita, sin lugar a dudas. locasuelta.com.ar, te lo decía recién, para que te sumes, para que te conectes en la mañana de hoy. Desde Córdoba, Argentina y el mundo entero, ingresas por ahí, haces clic donde dice radio en vivo y nos vas a poder escuchar. Si no, te descargas la aplicación, ya sea en el Play Store, en el App Store, TuneIn, así la vas a encontrar. Buscas Loca Suelta. También ahí vamos a estar sonando por y para vos en este martes de cassette. Agéndate nuestro WhatsApp, pedinos canciones, esos temitas que por ahí decís, che, ¿sabes, Galito, cuál es el tema que hace mucho no escucho? O que al revés, escuché el otro día y lo quiero volver a escuchar. 351-56-90 y como el dial de la radio 94.7. 351-56-90-94.7. Recuerden que estamos sin el Instagram de la radio, así que cualquier cosita me podés mandar. @diego.galo. Estoy ahí para leerte también, así que me mandás, lo leemos. Si son canciones, las programo. Y demás. Galito, buen día para este martes de cassette. Ponete por favor algo de... Chayanne, que lo amo. Dicen que vuelve. Estaba viendo eso también el otro día. Soy Susi. Susi, te mando un beso enorme. Ya para algo del Chai, de Elmer. Lo leí también, veremos. Podría ser, ¿eh? Es que le fue muy bien la última vez que vino. Vino por duplicado, aparte. Sí, o sea. Y le fue muy bien. ¿Qué querés que te diga? Galito, buen día por acá laburando, pero ya prendidos a la radio. Amamos el martes de cassette, nos da motivos, porque los martes, si no, son un bajón. Estamos acá en la OFI. Mándanos saludos. Soy Gaby, Luli y Flor. Chica, les mando un beso grande. Bueno, vamos, hay que activar el martes. El martes es el fiel reflejo de que la semana ha arrancado, de que está en marcha, de que hay que hacer mil cosas. Pero bueno, un poquito de musiquita. Mientras, no sé, haces un cafecito, matecito, si tenés la posibilidad, charlas un poquito. Y bueno, hay que meterle. Pensá que a la vuelta de la esquina hay un fin de semana largo, decís, bueno, aprovechá. El único fin de semana, aparte de el octavo mes del año de agosto. Y recordemos, para los adultos mayores, en septiembre no hay nada. O sea, digo, no hay feriados. ¿Por qué digo adulto mayor? Porque solo si está relacionado con escuela, que ahí sí, el estudiante, maestro, profesor, y en la facultad, pero si no, naranja. Se viene el Día del Niño, aparte este fin de semana, Día de las Infancias, ya hay algunos pedidos, hay algunos regalitos, vamos a tener algunos regalitos, justamente, así que quédense escuchando, como yo siempre les digo, toda la mañana, y toda la programación en realidad, para... por ahí te salvamos un poquito. Te salvamos. Galito, buen día, ¿qué tal? Ayer me perdí la última media hora del programa. ¿Qué pasó? Tenía que retirar a mi hija del cole. Ah, bueno, está bien. Ey, no puedo escuchar cuál fue la respuesta de ayer. Soy Sergio. Sergito, abrazo. La respuesta del día, lo con pistas, ayer... No sé cuál era. La mentira. Rulero. Era ayer. Estaba fácil, Estaba fácil ayer. Y vos habías mandado bien. Vos habías mandado bien, Sergito. Estoy viendo acá. Sí, Rulero.
Era fácil. Era fácil. Bueno, listo. Algunos de los mensajitos en la mañana de hoy. Gracias, Inexcess. Hacemos un cambio rotundo. Escucha.

0: No le digas nada a los palomos.
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0: Esto es Shakira, la Shaki, para acompañarnos, canción que nos pedían por acá a través de nuestro WhatsApp 351-56-90-94-7. Abrazo grande para Lau, un galito puede ser Shakira, cualquiera, elegí la voz, me encanta, perfecto. Espero que la hayamos pegado, ¿viste?
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Bueno, efemérides para este 11 de agosto. 11 de agosto. Hoy, por ejemplo, es el día del nutricionista en América Latina. Mira vos. Quiero ver si en Argentina coincide o no. Sí, 11 de agosto, hoy es el día del nutricionista. Feliz día para todos las Nutri, los Nutri. Estudiantes recibidos ya con años de trayectoria y experiencia. Nutricionista, siempre hay que tener un nutricionista de confianza. Pobre los nutricionistas, porque yo me imagino que debe ser una de las profesiones y que uno más le miente a veces, ¿viste? Y decís, sí. Y ellos lo saben, ellas la saben. Saben de que uno no dice al 100% la verdad. Te da el plancito, te acomoda, te dice, bueno, mirá, vos deberías, fíjate, sé consciente, sacale la foto, todo lo que vos quieras. Y no le contás que te comiste ese chocolatito además. No se lo contás. Ocultás información. Pero ellos saben con eso, saben que tienen que lidiar con eso. No le contaste la baña cauda del fin de semana. Y bueno, no pasa nada. No pasa nada. Pero debe ser una de las profesiones. No sé si hay alguien escuchándonos, algún nutri, alguna nutri, que nos tira ahí como un poquito de las mentiras más comunes de los pacientes, ¿viste? No, pasa que no tuve tiempo, ¿viste? De hacerme el pollito este hervido y los dos huevitos. Y bueno, me comí un sándwich de milanesa. La vida es una sola. Como en ese momento no te hace mal. Vas a decir, ya está. La vida es una. Che, abrazo grande y muy, pero muy feliz día entonces. Hoy, por ejemplo, es el día del hip hop también. Mira vos. Hip hop, a mí siempre me hace acordar a una canción, no sé por qué. A ver si la puedo buscar, la puedo tirar ahora. Yo en mi adolescencia, se podría decir, estaba obsesionado. Acá está. Estaba obsesionado con esta canción. La escuchaba 1, 2, 3, 200,000 veces. Escucha. Oh. Esta y otra. Ahí te voy a poner, mira. A ver si la encuentro. No encontré.

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esto es Britney. Arrancar así, ya en la segunda horita del programa. Me quedó una efeméride, pero la voy a hacer en un ratito nada más, porque es una efeméride musical para recordar a alguien. Tremendo. Ya te cuento de qué se trata. Bueno, vamos a repasar un poquito lo que dejó la fecha de ayer, marcando la semana con la gran victoria de Belgrano visitando a Banfield. Pacerini, Haaland y Lisandro López. Palito que le tiró a Leifert. Bueno, debería cobrar como él. Y Lisandro López le dieron la victoria al Pirata frente a Banfield por 2-0. Un poquito más tarde también, Central Córdoba de Santiago del Estero le ganó 2-1 a Unión de Santa Fe. Hoy, 6-0 ganó el femenino ayer, ¿no? Sí. Bueno, hoy, 21 horas, Talleres recibe a Lanús. Buen partido este, ¿eh? 21 horas, esto que va a ser en el Kempes, así que también para que lo tengas en cuenta, a la hora de moverte por la ciudad, bueno, sabe que 7:30, 8 ya va a estar ahí un poquito complicado los accesos y sobre todo el tránsito ahí en Avenida Circunvalación a la altura del Mario Alberto Kempes. Hoy por Copa Sudamericana, Boca, Conmebol Copa Sudamericana, 7:00 PM, Boca recibiendo a Recoleta FC. Equipo, chicos. Sao Paulo, un poquito más tarde, Sao Paulo, Bolívar. Por ejemplo, lo destacado para la jornada de hoy. Bueno, veremos. Veremos. Un poquito ahí en la línea deportiva en la mañana.

0: Colombia, después de las imágenes que estaba viendo recién, terremoto en Colombia, la cifra de muertos sube a 169 y hay más de 900 heridos. Las ciudades, por ejemplo, de Pereira, de Cali, de Quibdó, de Manizales, de Armenia, permanecen todavía en alerta roja. Y cada hora que pasa, bueno, es clave y es decisiva, obviamente, para encontrar gente que todavía al día de hoy, bueno, está ahí medio complicado, ¿no? Terremoto de 7,4 grados que sacudió en la jornada de ayer a Colombia. Y esas imágenes que uno ve, que uno dice, hay que hacer en ese momento, gente que tiene la posibilidad o alcanza justo como a salir porque estaba en una casa, porque estaban trabajando y demás, y después ves cómo se desmoronan, cual papelitos, edificios, estructuras. Tremendo verdaderamente, así que bueno, como siempre, esperamos que se solucione todo. Es un golpe tremendo para el país aparte, ¿no? No, hay cosas que aparte no te la ves venir. O países que quizás, por ejemplo, como sucedió en Venezuela, lamentablemente también, quizás no están tan acostumbrados que esto suceda. Entonces, por ahí, cuando algo de esto pasa, decís, bueno, ¿qué se hace? ¿Cómo se hace? ¿Estábamos preparados? ¿No estábamos preparados? Abrazo enorme para todo el pueblo colombiano. Y bueno, si hay alguien acá en la Argentina que tiene familiares y demás, también. Abrazo enorme. Bueno, 10 de la mañana, 18. Repasando ahí un poquito de lo más importante también en la jornada de hoy. Martes de cassette en vivo y hasta las 13.
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1: De noticias en Grupo Shopping. En el país, Argentina ofreció ayuda humanitaria a Colombia. El gobierno argentino se contactó con las autoridades colombianas y puso a disposición asistencia para afrontar las consecuencias del terremoto. La Cancillería informó además que hasta el momento no hay argentinos entre las víctimas. En el país, el gobierno reglamentó la reforma migratoria. El Ejecutivo estableció el procedimiento para que los extranjeros no residentes paguen la atención médica en hospitales nacionales. La medida forma parte de la reforma migratoria impulsada por el gobierno. El pronóstico para el día de hoy cielo mayormente nublado. Vientos del este rotando al noreste y una máxima de 13 grados.
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1: Vamos a actualizar rápido algunos sectores que registran demoras a esta hora. Bueno, algunas demoras en Avenida Colón, en la intersección con Marcelo T. de Alvear, bueno, un poquito complicada en ese sector a esta hora. Donde también se registran algunas demoras, Avenida General Paz, llegando a Avenida Colón, en pleno centro de Córdoba. Bueno, atención porque un poquito de demoras también a esta hora. Y por último, bajando por Boulevard Chacabuco hacia Emilio Olmos. Bueno, también un poco de demora para que lo tengas en cuenta a la hora de moverte por la ciudad en la mañana de hoy.
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0: Es Chichi Peralta para hacer amor narcótico.
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0: Me voy a leer mensajes pedidos en la mañana de hoy. 351-56-90-94-7. A ver.

0: echando la radio como todos los días. ¿Echando la radio, Marcelo? Escuchando debe ser, ¿no? Escuchando. Sé que no es el tema de la radio, ¿sí? Pero podés explicar por qué de visitante Belgrano está jugando con la Roja ayer. Rompimos el maleficio, pero mamita querida... Ah, pero ¿qué tiene que ver? Yo tengo que explicar, ¿no? Yo no tengo que explicar...
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0: tengo que ver yo.
1: Chicos,
0: pero yo qué tengo que ver. No, pero.
2: ¿Qué puedo saber yo de esa situación? ¿Qué puedo yo saber de esa situación?
0: No tengo respuesta para tu pregunta, Marcelo.
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0: No te sabría decir.
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0: Perdón que te lo diga así.
1: Tu amor es como sí, un tóxico, sí. Es un efecto.
0: Ahora ya está, déjala.
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0: Galito, por acá.
1: Te
0: bloqueamos, sí, Galito. Yo siempre participaba por Instagram, pero ahora no me sale el Instagram de la radio. Punto. Me bloquearon.
1: Te bloqueamos.
0: Hemos hecho una lista negra, donde bueno, hay gente que empieza a ser bloqueada. No, mentira. No, estamos sin Instagram porque bueno, don Instagram decidió cerrarnos la cuenta. Estamos intentando entre todos estos procesos burocráticos que no sabes con quién mierda hablar.
1: Quiero así.
0: Porque esa es la realidad, ¿viste?
1: Así.
0: No tenés con quién hablar, no tenés un número, no tenés nadie.
1: Así
0: que le decimos a Meta de que bueno, nos devuelva la cuenta de Instagram y si no tendremos que hacer otra. Pero no sabemos ni por qué, no se fue así de un momento al otro, tu cuenta se ha cerrado. Y acá hay el famoso proceso de apelación. Apelo.
1: Es un efecto narcótico.
0: Así que estamos apelando.
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0: Pero no hemos bloqueado absolutamente a nadie. Jamás lo haríamos, ni lo volveríamos a hacer nunca. Pero no. Si quieres, Ale, mándame a mí, yo te leo por ahí, @diego.galo, y te leo ahí. Pero no, igual ya hace un par de días, o sea, hace un chingüengüencha, hace una semana que no nos manda mensajes. Ajá, mirá cómo cae solo, ¿no?
1: Bueno.
0: Bueno. Galito, buen día, hoy es mi cumple. ¿En serio? ¿Me regalás golpeando las puertas del cielo de los Guns? Soy Raquel. Raquel, en primer lugar te voy a regalar un feliz cumpleaños. Que los cumpla feliz, que los cumpla feliz, que los cumpla, que los cumpla, que los cumpla feliz. Y este aplauso. Y después, a ver si lo encuentro. A ver si lo puedo encontrar por acá, porque sonaría algo más o menos como... Uf. Para vos, Raquel. Happy birthday. Feliz cumpleaños, Raquel. ¿A qué hora te caemos?

0: Raquel, querida, feliz cumpleaños.
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0: noche no se acaba. Bueno, muy bien, 11 de la mañana, 3 minutitos. Nosotros seguimos disfrutando de este martes de cassette, pero tengo el placer, el privilegio y el agrado de tener del otro lado en comunicación telefónica ya con nosotros en la mañana de Loca Suelta a nuestra querida Olivia Wall. Oli, querida, buen día, ¿cómo va?
1: ¿Cómo te va? Buen día, muchas gracias, muy contenta de estar acá.
0: Bueno, en primer lugar agradecerte por charlar un ratito con nosotros en la mañana de Loca Suelta. ¿A dónde estás ahora?
1: Mira, estoy en mi casa tomándome un cafecito, tengo día largo de prensa, pero qué lindo a veces cuando es en casa, ¿viste? Está bueno alternar. A veces uno quiere ir a todos lados y a veces es como... Me siento como la gente que hace teletrabajo.
0: Claro. ¿Entendés? Te iba a decir como eso, que hoy es un día de home office, por ejemplo.
1: Exacto. Mira, mucha gente cuando yo digo, ¿y qué haces cuando haces home office? Bueno, este es uno de los ejemplos.
0: Sin lugar a dudas. Bueno, en primer lugar vamos a hablar un poquito del nuevo álbum que viene también, y después de haberlo escuchado y haber repasado cada una de las canciones, hay como una historia que se cuenta entre estos temas. Y ahora estamos escuchando justamente esta colaboración con Coti que se llama Tus Errores. Y me parece que las voces quedan tan bien unas con otras. Quiero saber un poquito de la canción y también cómo surge esta colaboración.
1: Bueno, muchas gracias. A mí me gusta, viste, como entrelazar, contar cuentos, entenderme, viste, qué sé yo, como que me voy tratando de que haya como un sentido atrás de todo. Y esta canción nació en España, la hicimos en Ibiza. Yo a veces, viste, me junto con escritores o compositores a hacer muchas canciones. Y en un momento nos salió como esta melodía, el oh, oh, oh, y dijimos, a ver si se la mandamos a Coti. Y bueno, yo renegué un poco porque me daba miedo, viste, que me diga que no, yo ya era amiga de él, entonces, viste, no quería ponerlo en una situación incómoda, te sale ahí todas las inseguridades. Y la verdad que Coti se sumó de una, le puso toda la onda, después viajamos a Madrid a grabar el videoclip. La verdad que fue una re linda experiencia.
0: Al margen de esto que contás, que bueno, se conocen, que son amigos y demás, también me imagino como una especie de presión de decir, bueno, a ver, voy con esta letra, se la presento a alguien, que más allá de que tengo algún tipo de vínculo, y ahí decís, ¿qué me dirá? Porque viste cuando decís, despedirás la devolución y decís, bueno, a ver qué me dice.
1: Totalmente. Aparte, cuando alguien no lo conoces y te dice que a mí no me afecta el ego, digo, claro. Listo, me dijo que no pasa nada. Pero después cuando es una persona que recurrentemente ves, decís, no, pobre, por ahí no quiere, ¿viste? También a uno le pasa a veces del otro lado, ¿viste? Pero no, la verdad es que creo que con los años también te aprendes a manejar y lo que querés hacer, lo que lo haces y lo que no, y también aprender a recibir del otro lado un rechazo musical está bueno, ¿viste? Está bueno. A jugársela y que le digan que no y que esté todo bien.
0: Sin lugar a dudas. Oli, y en este caso, por ejemplo, ¿qué surge primero, la canción? Y después decís, a ver, sacando a Coti en este caso, digo, ¿es una canción que me gustaría o que siento que le sienta bien a tal artista? O al revés, por ahí decís, che, me gustaría hacer una canción y con tal artista y digo, bueno, a ver, voy a escribir algo por acá.
1: A mí me gusta más que la canción salga, viste, desnuda de todo, sin saber en qué disco va a estar, sin saber con quién va a ser, sin saber si va a ser sola. Me parece que es mejor cuando naces impresiones. Este es un caso muy particular porque tiene una melodía de él, entonces obviamente lo buscamos desde el inicio, pero no es mi manera favorita de escribir porque me siento más presionada, viste. Igual nada, estuvo bueno porque...

0: Esto era un artista puntual, ¿viste? O era Coti o no era nadie.
1: Ahí va, estaba destinada por ahí. Y hablando un poquito más del resto de las canciones, de estas 11 canciones que pertenece a Otra que Arde, en líneas personales, ¿cuál es esa que decís? Esta me gusta cantarla.
0: Mira, Amante, que es una canción que en realidad es muy pop rock, hicimos una versión el otro día acústica y me disfruté muchísimo de cantarla, o sea, del acto de cantar, más allá de la letra y todo, es una canción que me gusta mucho cantar, literal, o sea, es eso, ¿viste? Hay canciones que por ahí te gusta más escuchar o vivir y a veces es como un tema de la garganta y esa me divierte.
1: Sin lugar a dudas, mira, voy a poner un pedacito, que estamos justamente acá en la mañana. Y el nombre del disco, ¿por qué viene? Porque me gusta el diseño, el arte de la tapa, que tiene que ver ahí un poquito justamente con el nombre, pero ¿cómo surgió?
0: Para mí es muy importante, viste, ser intensa, porque es como soy yo, mi personalidad. Entonces, viste, en la primera estoy adentro del agua, en la segunda estoy prendida a fuego. Otra que arde es nada más y nada menos que mostrar como una barbaridad que es una mujer prendiéndose fuego. Y por otro lado, la contratapa de decir soy una más. O sea, no somos tan únicos los seres humanos, viste, revolvemos los mismos sentimientos todo el tiempo y todo nos pasa a todos y soy una más que se incendia.
1: Oli, ¿cómo haces? Porque te vemos laburando en streaming, con las canciones, con los shows. ¿Cómo haces para coordinar y combinar todo eso en la semana o en el día a día?
0: Ah, ni idea, o sea, realmente es, creo que fui madurando y que fui armando mis rutinas de una manera más responsable, pero a veces me pasa que entro en colapso, por ahí tengo 5 vuelos en una semana y mil cosas y estamos tratando entre todos que no suceda, pero hay veces que a mí me gusta aprovechar las oportunidades, o sea, no voy a dejar algo, viste, estar, menos a esta edad, o sea, viste, cada uno se anda quejando, cuando tenés 5 años de carrera te estás quejando, no, o sea, yo hago, hago, hago y trato de nivelar. Pero bueno, a veces, viste, cuesta. Más que nada cuando estoy en Buenos Aires, viste, si estoy fija en mi casa, me es más fácil aunque tenga días eternos. Pero cuando estás viajando, a veces se complica. Pero bueno, también viajamos mucho a los mismos lugares, ya vas armando tu rutina, tus amigos, qué sé yo, depende del momento. Esta semana lo estoy manejando muy bien. La semana que viene, capaz que no.
1: Bueno, pero es así, es un día a día y es un semana a semana. Olivia, bueno, Córdoba es una de las provincias que te quiere muchísimo y que te sienta muy bien, no solo en la materia artística, sino también en la parte musical. Tenés muchas colaboraciones con bandas de acá también. Te decía recién fuera de aire que nos cruzamos también en el Cosquín, que estuviste ahí en la última edición este año. ¿Cómo lo sentís vos a Córdoba en ese caso?
0: Mira, Córdoba fue una provincia que realmente me abrió las puertas con todo el amor y que fui conociendo y la verdad que hoy es de las fechas que más quiero, viste, pasar en la gira. Hay mucha buena onda. He disfrutado cada show allá, así que nada, siempre con ganas de volver, es un lugar que te deja con ganas de volver.
1: Y hablando de eso, bueno, la gira que incluye justamente Córdoba, afortunadamente el próximo 19 de septiembre, que vas a estar presentándote acá en Quality, así que la invitación para todo el mundo, también para que vayas a disfrutar tus canciones.
0: Sí, obvio, no es casual, viste, que se repita. La realidad es que mucha gente del interior se puede llegar más fácil a Córdoba que a Buenos Aires. Es un lugar espectacular. Es una segunda capital que tiene este país, la verdad, y es un paso obligado para nosotros ir allá. Así que con todo el amor vamos a estar presentando el show el 19 de septiembre.
1: Oli, gracias por esta comunicación, el placer de charlar un ratito ahí con vos como siempre. Y bueno, si te sobra media horita antes de presentarte acá en Estudio Teatro, obviamente que la invitación para que te vengas un día y charlemos un poquito más al aire.
0: Me encantaría, si no es ese viaje será otro,
1: Sí.
0: pero me debo en la pasada por el piso. Muchas gracias.
1: Gracias a vos, buena jornada y a seguir disfrutando de este nuevo álbum.
0: Muchas gracias.
1: Ahí estamos, charlando un poquito con Olivia Wall, contándonos un poquito acerca de todo el nuevo material discográfico, de esta canción con Coti, que suena muchísimo acá en la radio, y también con esto, ¿no? De coordinar música, streaming, el día a día, los viajes y los shows, ¿eh? Y hablando de shows, 19 de septiembre se va a estar presentando en Estudio Teatro, como te decíamos recién, con todas estas canciones. Y con Córdoba que siempre está ahí, ¿no? Latente de cada una de las canciones. Viene bastante a Córdoba, se presenta. Es invitada siempre de los shows. Así que bueno, una genia Oli. que además la cruzamos también en el Cosquín durante este año, con una buena onda tremenda. Estaban ahí con Luchi y demás, así que... Bueno, en la mañana de hoy, Olivia Wall... ¡Ay! Ya... Se me cortó, ¿no? Sí, ya se fue. Iba a preguntar una canción para el martes de cassette. Iba a preguntar una canción para el martes de cassette, pero bueno. Olivia Wall charlando un poquito en la mañana de hoy. Quédate ahí que ya vengo con más.

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Esto es Cristian Castro junto a Reik para hacer Es Mejor Así. 11:29, ya se viene el resumen de noticias. Ya te sigo leyendo mensajitos. 351-56-90-94-7. 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
1: De noticias en Grupo Shopping. En el país, Argentina ofreció ayuda humanitaria a Colombia. El gobierno argentino se contactó con las autoridades colombianas y puso a disposición asistencia para afrontar las consecuencias del terremoto. La Cancillería informó además que hasta el momento no hay argentinos entre las víctimas. En el país, el gobierno reglamentó la reforma migratoria. El Ejecutivo estableció el procedimiento para que los extranjeros no residentes paguen la atención médica en hospitales nacionales. La medida forma parte de la reforma migratoria impulsada por el gobierno. El pronóstico para el día de hoy: cielo mayormente nublado, vientos del este rotando al noreste y una máxima de 13 grados.
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de la NASA. Esto es Daddy Yankee para hacer Descontrol. Cerrando la tercera del programa. Voy a leer mensajitos. A ver, en este martes de cassette. Galo, ¿qué temas? Por favor, que tengas un lindo día. Soy Octavia. Octavia, muchas gracias. Pedite alguna canción si querés. Sí, pedite alguna, no pasa nada. Me queda lugarcito para algunas más. Galo, buen martes. Martes de cassette, por favor. Pásame alguna canción de Floricienta. La que más te guste, muchas gracias. No me gusta ninguna. No, mentira. Ya programa alguna de Flor Cecienta. ¿Se acuerdan de esa parte, no? Floricienta, vos sabés que... A ver... Que había visto una por ahí, pero no, me confundí. Pero puede aparecer, guarda. Galo, buen día para este martes de cassette. Te voy a pedir la canción de Luis Miguel, Bikini Azul.

voy armando todo, para la próxima y última horita del programa. Y aparte tengo especial porque hoy estaría cumpliendo años el mismísimo Gustavo Cerati. Así que también para arrancar y activar la próxima hora, tengo ahí un poquito, tengo algunas de las mejores canciones, sin lugar a dudas. Galo, buen día, ¿cómo va? Te hablo de Flor Peruquería. Hoy es nuestro aniversario, ¿en serio? Número 12, 12 años. Y sos parte de esta pelu siempre. Mandame un saludito. No, pero en primer lugar, felicitaciones. Flor Peluquería, hoy aniversario número 12. Chicos, por favor. Felicitaciones. Es como una especie de cumpleaños, sí. Son las bodas de seda, sería los 12 años. Bodas de seda se llama, o también de lino. Elija lo que ustedes quieran. Elijan seda porque el pelo sedoso. Mira cómo lo uní ahí con flechas. Che, felicitaciones. ¿Dónde queda Flor Peluquería? Flor Peluquería. Les mando un beso grande, felicitaciones. Ojalá que vengan 12 años más. No hagas lo que hay que trabajarlo. Bueno, para que sea con buen augurio. Sea con buen augurio, sin lugar a dudas. Sí. Se alargaron allá por el 2014, sería esto, ¿no? Avenida Colón, a media cuadra de Central de Policías. ¿Para qué lado Central de Policías? ¿Para el lado del centro o para el otro lado? Bien. Les mando un beso grande. Lléguense si pasan por ahí Colón y Santa Fe. Para el lado del centro, listo. Pasan por ahí por Flor Peluquería. Nos queda acá cerquita igual, Venite, Galito, que te corto. Estoy para un cortecito ya, me parece. Sí, bueno. Chao, chicos, me fui. Me fui a la peluquería. Che, ahora sí, beso grande y felicitaciones. ¿Qué estás grabando? Marquitos, deja de pisar el tema que estoy grabando. Es que no se graba más, así me te quedaste en la vieja escuela. Quedaste en el... No se graba más, así. Y de última se avisa. Yo recuerdo de mandar, viste que antes... Uy, no, es que voy a tirar algo recontra viejo. El martes de cassette me lo habilita, pero... Dos puntos. Antes vos pedías una canción a la radio... Y especificabas, por favor, no me lo pises, que lo voy a grabar. Y siempre te lo pisaban. O te salía el pip de la hora, de la media hora. Y vos, en realidad, ¿para qué necesitabas esa grabación? Y porque tenías algún acto escolar que tenías que practicar y ensayar, entonces lo grababas, ponías a grabar el cassette y decía... Bueno, y ahora, porque antes viste que se hablaba distinto. Continuamos así, 11 de la mañana, 55 minutos. Estamos escuchando Radio Centro, no sé, cualquiera. Radio Argentina. Le vamos a mandar un abrazo grande para Marcos, que nos pide la siguiente canción. Y, por ejemplo, que venía esta canción. Entonces vos ponías ahí, tac. Decías, ahí está, poner a grabar. Que nos pedía esta canción. Y vos grababas. Y de repente se escuchaba... Esto es Daddy Yankee. ¡No! ¡Me hablé, flaco! ¡Cállate la boca! ¡Cállate la boca! Hoy salí el pip de la hora. Decías, la puta madre. Y al otro día volvías a intentar.

Ahí va. Sí, así era la vida, que le vamos a hacer. Te hacía. Y vos decías, ¡no! Te cayó el DNI, Marco. Galito, buen día, trabajando a full acá con el martes de cassette. Temita que no puede faltar, es mala conducta. Un Franco acá, el gorila, Alex y Fido. Mala conducta es buena esa. Sí, señores. Algunos de los mensajes ya te leo más.

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Luis Miguel, lo pedían recién, ¿eh? La chica del bikini azul, se me pasó rapidísimo esta canción. De pronto flash. Ay, ay. Y recién lo pedían algo de Floricienta. Bueno, un poquito también ahí, ¿eh? Cumpliendo. 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Gracias, abrazo, para la gente de Carboys. No, pero ya arrancó. Vinieron rapidísimo, se solucionaron. Sí. De esa manera, sí. Locasuelta.com.ar, abrazo enorme para toda la gente que está prendida y conectada a través de nuestra web, Córdoba, Argentina y el mundo entero. Mensajitos, pedidos. Ya se viene el último ratito también, con Cerati, con Soda. Galito, buenos días, te pido un temita, Morella de Los Piojos. Morella, ahí está, de Los Piojos, por favor, saludos. Mira vos, y me manda el sticker de Haaland con la camiseta de Belgrano la roja. Claro, la tanqueta. Algo así como... Qué intro aparte, ¿no? Hoy estoy cumplidor, ¿eh? Esto es año 2000, ¿no? Un par de paisajes del infierno. Escuchá.

Esto es Wisin y Yandel para hacer de 100. Galito, buen día, ¿cómo estás? Hoy cumpliría años Gustavo Cerati, si lo dijimos más tempranito. ¿Será posible que pases una canción? Mandarle saludo a mis compañeros de trabajo de Montemar. Abrazo grande para la gente de Montemar. Y era la efeméride que habíamos dicho que vamos a hacer la última media horita del programa. Bueno, un día como hoy en Buenos Aires, 11 de agosto de 1959. Fallecido, recordamos, un 4 de septiembre del año 2014, chicos. 12 años van a ser, bueno. Músico, cantautor, productor discográfico argentino, una de las grandes voces, grandes referentes, no solamente del rock, sino también de a nivel latinoamericano, mundial, me animaría a decir. Gustavo Cerati, un día como hoy estaría cumpliendo años y vamos a hacer la última media horita del programa repasando las mejores canciones en su etapa de Soda, en su etapa de solista también. Así que habilitadísimo nuestro WhatsApp para que pidas las mejores canciones, elegimos las mejores 3, 5, las que vos quieras. 351-56-90-94-7, Gustavo Adrián Cerati, 11 de agosto de 1959, Buenos Aires, Argentina.

0: Esto es Gustavo Cerati para hacer Fuerza Natural. Una de las grandes canciones. Canciones te diría que empiezan a transformarse en éxitos. Sin lugar a dudas, Canciones que marcaron un antes y un después. Bueno, como decíamos, hoy estaré cumpliendo años. Nacido un 11 de agosto de 1959. Tristemente fallecido un 4 de septiembre del año 2014 a los 55 años. Con todo lo que dejó, ¿no? Bueno, actualmente está realizándose y volvió, dicho sea de paso, su gira al Movistar, su gira de Ecos, ¿no? Con esta inteligencia artificial, simulando justamente cada una de las versiones. Estaba viendo esta mañana tempranito alguno de los videos y parece que está ahí. Es como... es algo muy loco. No sé si alguien aprovechó, si vio este nuevo show, pero parece tremendamente una locura poder realizar justamente esto, ¿no? O sea, como... Wow. Bueno, así que me las pedís, me las programas 351-5690-947. Ya en el último pedacito del programa. Sana Natural. Galito acá desde el taller de costura. Me pasas un temita de Arjona. Te lo voy a deber para la semana que viene. Vamos a hacer la última media horita, el último 15 minutos en realidad ya de Cerati. Por acá tenía mensaje, Galito, de lo de Michael. Si puede ser que tengas un buen día, gracias igualmente. Si lo programo, semana que viene me hacen acordar. Galo, qué temazos. Estamos escuchándote acá por mi señora que nos dijo. Así que mandale un saludo. Mandale un saludo a Sofía. ¿A Sofía le mando o es quien escribe? Somos la banda del Pai de los Cedros. Recolectores de residuos. Ah, Sergio creo que escribe. Sergio, abrazo grande. Muy bien la señora Sofía. Digo, tu señora, ¿no? Sofía Quijena, que dijo, che, por la radio. Hoy es martes de caseta, así que... Bien, Sofía. Y bien, Sergio, que, bueno, acató la orden, básicamente. Algo muy... Sí, está bien. Cálido, qué raro que suena Andy Valero en Loca Suelta. Podría ser, podríamos cambiar un día tranquilamente con Andy. Cambiar un día, yo me voy para allá, él viene para acá. Sí.
1: Nena no volvió.
0: No pasa nada. Galito, buen día, soy Sofi. Para recordar a Gustavo Cerati, te pido si puede ser la canción Corazón Delator, que para mí es uno de entre tantos un temón.
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0: Debe haber un porqué por ahí, ¿no? A ver, ahí.
1: Debe
0: haber algo ahí,
1: Es algo natural.
0: Señores, señores. Más musiquita. Si lo piden, sale, Esta versión es de la gira Me Verás Volver.

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8: Es la hora 12, 59 minutos.
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0: Esto es Soda para hacer Zoom. 5 pasaron de las 13. Dicho todo esto, nos vamos. Antes te actualizo rápido datos del Servicio Meteorológico Nacional a esta hora.
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0: Cielo mayormente nublado en Córdoba, 9 grados 9 décimas en este momento, 62 el porcentaje de la humedad, viento del sector noreste a 6 kilómetros por hora, visibilidad 10 kilómetros. Para hoy, bueno, una máxima que rondaría los 13 grados. Para mañana miércoles, mínima 5, máxima 14, con cielo mayormente nublado.
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0: ¡Nos vamos!

0: Nos vamos, nos vamos, nos vamos, nos vamos. Gracias por estar ahí del otro lado acompañándonos. Me voy con una más de Cerati, Gracias a todos por estar ahí. Me quedaron algunos mensajitos sin poder leer al aire. Pero bueno, abrazo grande. Juancito, que pedía algo también por acá. Valen y Vero, que estaban del otro lado. Panadería Los Ángeles. Oh, les mandamos un beso grande. Nos vamos. Martes. Se quedan con Lucrecia Mazafuerte para hacer Si Pasa Pasa. Después tenemos Delivery 2x1 desde las 16. Y hoy desde las 20 no se pierdan Back to Back con Maxi y Peti González. González hay muchos, pero estos valen la pena. Así que hoy desde las 20, y si no mañana, 9 de la mañana, miércoles, para hacer justamente Loco un poco en Loca Suelta. Mañana nos van a estar visitando los Caligaris, Mañana vienen los Caligaris, no sé cuáles, no sé cuántos, no sé quiénes, pero mañana vamos a estar hablando un poquito del show que se nos viene, así que no se lo pierdan, 11 de la mañana, por ahí más o menos, van a estar acá charlando con nosotros, así que para que se queden ahí, prendidos del otro lado, y mira, ponen poquito nomás,
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0: Mañana van a estar acá. Así que bueno, la invitación.
1: Voy a estar primero.
0: Nos vamos. Nos vamos, Gracias por estar ahí. Lucrecia, ¿cómo estás?
2: Bien.
0: ¿Eh? Bien. ¿Lista para el programa? ¿10? ¿10?
2: No.
0: 8, qué rápido bajó del 10 al 8. Fue como un... Se dio cuenta en que estaba entrando. Haría el pase, pero no tengo micrófono. Pero... No, pues se lo llevaron recién para acá. Pero... Bueno, bien, entonces.
2: ¿Qué quiere que te diga si no se escucha?
0: Bueno, tranquila, que eso sí se escuchó. Ven para que vean cómo... Que así es el trato acá, Esto es... Diario. ¿Cómo?
2: No sé.
0: Ah, no se escuchó. Perfecto. Nos vamos, gracias. Hasta mañana, martes de cassette. Que así pasó.

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Buenas, buenas, buenas. ¿Cómo están? Comenzamos un nuevo programa de Si Pasa Pasa. Estamos arrancando en la tarde de este martes. En un día mayormente nublado en la ciudad de Córdoba, 11 grados la temperatura actual. Humedad 53% y el viento al sector noreste a 6 kilómetros por hora. La máxima para hoy 13 grados, así que va a seguir subiendo la temperatura, pero día a poquito. Hoy tenemos programa cargado de información, te vamos a acompañar durante toda la tarde con las mejores canciones, así que quédate prendido a la radio. Mi nombre es Lucre Mazaforte y arrancamos Si Pasa Pasa hasta las 16, nos hacemos compañía.

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1: En Netflix se destaca 100 años de soledad, parte 2. Llegan los episodios finales de la ambiciosa adaptación de la obra de Gabriel García Márquez. La historia retoma el destino de la familia Buendía en Macondo y cierra una de las producciones latinoamericanas más importantes que realizó la plataforma. Por otro lado, Prime Video estrena la cuarta temporada de Reacher. El personaje principal y ex militar vuelve con un nuevo caso cargado de acción, conspiraciones y peleas en una de las series más exitosas del servicio.
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0: Y cuando pasaron 30 minutos de la 1 de la tarde. 351-56-90-94-7, nuestro WhatsApp para que manden sus mensajes y empiecen a programar canciones.
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0: 351-56-90-94-7. Nos pueden escuchar en la web en locasuelta.com.ar. Seguimos con más canciones, nos seguimos acompañando. Nos quedamos con un clásico de la generación Loca Suelta.
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2: ¿Por qué algunos vuelos parecen eternos aunque duren lo mismo? ¿Nunca te pasó que un vuelo de 8 horas se te hizo eterno y otro que tenía la misma duración pasó muchísimo más rápido? No es solamente una sensación. Ahí influyen muchas cosas. El horario en que viajás, si saliste cansado, si dormiste bien la noche anterior, las escalas, incluso la dirección del vuelo. Por ejemplo, muchos vuelos entre América y Europa son más rápidos hacia el este gracias a las corrientes de aire en altura, mientras que el regreso suele demorar más. Un consejo simple: elegí vuelos que respeten lo más posible tu horario habitual de sueño y levántate cada 2 horas para caminar un poco. Vas a llegar mucho mejor y te va a parecer más corto. Porque no siempre el vuelo más largo es el más pesado. Muchas veces el cansancio empieza antes de despegar y eso lo hace diferente.
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1: Uno de los estrenos destacados de la semana es Franz, una biografía del icónico escritor checo del siglo XX, Franz Kafka. Si era huella que Kafka dejó en el mundo desde su nacimiento en la Praga del siglo XIX hasta su muerte en Viena, posterior a la Primera Guerra Mundial. Otra película que llega a las pantallas grandes es Día D bajo presión. La película relata las tensas 72 horas previas al desembarco de Normandía de 1944, enfocándose en el duelo de decisiones entre el general Eisenhower y el jefe meteorólogo James Stark. Para los fanáticos del cine de terror, se incorpora Engendro. En una remota casa rodeada de bosque, una madre empieza a sospechar que algo no está bien con su bebé recién nacido. A medida que la sensación de amenaza crece, la frontera entre el instinto maternal y la paranoia comienza a desdibujarse.
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El amor después del amor, lo que suena. 17 minutos pasaron de las 2 de la tarde. Seguimos disfrutando de más canciones. 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

0: En un ratito nada más va a estar acá con nosotros nuestra querida Cari Domínguez, licenciada en psicología. Y vamos a charlar un poquito. Y vamos a charlar un poquito de esas cosas que juraste que nunca ibas a hacer y terminaste haciendo. ...351-56-90-94-7... Contame vos del otro lado. ¿Qué cosas decías? Che, yo esto no lo hago ni de casualidad. Y terminaste haciéndolo. 351-56-90-94-7. Mientras van mandando sus mensajitos, seguimos disfrutando de más canciones.
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9: Un minuto de noticias en Grupo Shopping. En Córdoba habrá manifestaciones en defensa de la ciencia y la educación. Investigadores y miembros de la

0: Comunidad Universitaria realizarán manifestaciones este miércoles. En Córdoba la convocatoria será a las 16 horas en Plaza Agustín Tosco, ubicado frente al Patio Olmos. Allí se realizarán semaforazos e intervenciones con el objetivo de poner en valor el trabajo científico y universitario. En deportes, Talleres recibe a Lanús por el torneo clausura. El Matador enfrenta esta noche a Lanús desde las 21 horas en el Mario Alberto Kempes. Talleres viene de golear 4-0 a Platense y buscará confirmar su recuperación ante su público. 10 grados, la temperatura en Córdoba, humedad 62%, viento del sector noreste a 6 kilómetros por hora, cielo nublado.
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0: La noche de ayer no te va a gustar lo que suena. 48 minutos pasaron de las 2 de la tarde. Seguimos disfrutando de más canciones. 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
0: Vamos a seguir disfrutando de más canciones, pero acá, por ejemplo, me llegó un mensajito. Lucre, no se me ocurre nada. Hace un ratito les contaba que en un rato va a estar acá con nosotros Cari Domínguez, licenciada en psicología, y vamos a hablar un poco de esto de qué cosas juraste que nunca ibas a hacer y terminaste haciendo. Sofi, ¿se te ocurre alguna cosa que dijiste esto no lo hago nunca ni por de casualidad?
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0: Ni de casualidad y después decís, bueno, lo terminé haciendo y me pasó.

0: ¿Es el real eso yo nunca que dijiste, che, los guardo en un bolsillito y los dejo pasar? Y acá está con nosotros Sofi Castaldi. Oh, ¿cómo estás, Sofi? ¿Tanto tiempo?
1: ¿Tanto tiempo? Desde que hicimos allá una promesa que nunca más que quisimos no dar la cara.
0: Bueno, acá estamos.
1: Acá estamos. Y muchas cosas. Yo creo que somos seres que solemos decir nunca más. Como, por ejemplo, cuando sos chico, que sí, un fin de semana salís, tomaste demasiado.
0: Sí.
1: Te levantás el otro día con un dolor de cabeza que decís, nunca más vuelvo a tomar. Y al otro fin de semana, ahí está la soldada caída.
0: Somos presos de nuestras palabras.
1: Somos presos. Después me pasó a mí que yo desde muy chica, yo fui de mi grupo de amigas la que sacó, la primera que sacó el carnet.
0: Sí.
1: Y por ende fui taxi bastante de mis amigas. Y era, nunca más vuelvo a salir, sí, llevo a nadie. Y al otro, a la otra juntada era yo repartiendo casa por casa, cada amiga.
0: ¿Sabes qué? Yo no sé si... No sé, acá ponían, no se me ocurre nada ahora. Y a mí tampoco se me ocurre nada. Siento que... no se me ocurre qué cosas he dicho. Yo nunca voy a hacer esto y estoy haciéndolo.
1: Bueno, digo una por vos.
0: A ver. ¿Se puede decir al aire?
1: ¿Se puede? No, no. ¿Cuántas veces uno en el trabajo da por demás? Y después vuelve a hacerlo y sin poner límites. Ponemos muy pocos límites como seres humanos.
0: En la vida sí, ponemos muy pocos límites. Bueno, eso siento, ¿viste?, que puede ser, es verdad.
1: Ahí está.
0: No sé si con el trabajo, pero...
1: En vínculos.
0: En vínculos es mucho esto de... Esta es la última.
1: Esta es la última.
0: Esta es la última.
1: Y vuelve el perro.
0: Porque hay una segunda oportunidad. Porque claro, hay una segunda forma de ver.
1: Y sí, después ya es la oportunidad número 2450. Pero...
0: Y así ya sabes que no va a llegar nada. Pero bueno, aceptamos. Sí, siento que en los vínculos sí soy muy de esto no, porque soy muy determinante para mí misma.
1: Sí.
0: Muy determinante. Y me la creo que soy determinante para el resto, pero para el resto es como...
1: Flaqueás a los 2 minutos.
0: Flaqueo los 2 minutos, sí.
1: Y suele pasar. Pero para mí somos bastantes de decir nunca más y lo volvemos a hacer. Porque después hay algo que te llama y bueno, está bien, no pasa nada.
0: La vida es una.
1: Claro. ¿Qué más? A ver.
0: ¿Qué más? Por acá pone, hola Lucre, yo nunca, yo dije que nunca iba a ser colecho y acá estoy.
1: Bueno.
0: ¿Qué momento ese?
1: Te llama, mira, ninguna de nosotras dos somos madres, pero yo estoy en contacto con madres.
0: Sí.
1: Y llega ese momento en el que tenés a tu bebé.
0: ¿Por qué no lo haría?
1: Dormidito. ¿Por qué no? Una noche.
0: Totalmente.
1: Y después quedaste.
0: Ni hablar. Bueno, esto
1: o
0: de
1: dejarlo,
0: el perro a la cama.
1: Eso, está por
0: el
1: decir.
0: Perro a la cama. Yo es creo que mi único límite con... Mentira, no lo tengo, no puedo decir
1: límites. Yo, para mí, los animales adentro de la casa, prohibido.
0: ¿Cómo que adentro de la casa, Sofía? Te censuro el micrófono en este mismo
1: Perdón,
0: momento.
1: Me caen muy bien los michis, los guau, pero no.
0: ¿Cómo que adentro de la casa no?
1: No, adentro de la
0: pero
1: casa
0: hace frío.
1: Convive... Viven los seres humanos.
0: Ellos son parte de la familia.
1: Sí, total.
0: Pero ponele, viene garage, tu pareja.
1: Cancelada, termina, ¿no?
0: Sí, ¿te parece? Te voy a cuidar. Por eso te quiero sacar un poquito.
1: No, los amo. Escucha. Para mí tienen que tener un espacio calentito, seguro, todo. Pero menos que menos en los cuartos y en las habitaciones.
0: Pero escucha, viene tu pareja.
1: Sí.
0: Supongamos
1: por
0: que
1: suerte
0: es,
1: mi pareja tampoco avala eso.
0: Supongamos, o sea, que
1: apoya
0: es
1: mi
0: amante
1: mi
0: de los perros o de los gatos.
1: Sí.
0: Y dice, che, mi perro o mi gato duerme, sí, arriba de la cama.
1: Banco más que sea el gato.
0: ¿En serio? Son más inquietos.
1: No.
0: Ay, va a tirar todo.
1: No, es más inquieto el perro.
0: No.
1: Más inquieto el perro, más sucio el perro.
0: No,
1: más pelo deja el
0: no.
1: Bueno,
0: más,
1: depende.
0: Hasta
1: me retracto,
0: ahí
1: me retracto.
0: Bajo, no.
1: Me lo retracto.
0: Mi gato es una máquina de tirar pelo por,
1: bueno,
0: todos lados.
1: Mi gato que yo tenía no dejaba pelos. Creo. Lo prefiero mucho más a los gatos. Porque en general prefiero,
0: bueno, pero
1: los gatos.
0: Lo aceptás, digamos. Si no te queda otra, es el perro o el gato o vos.
1: No, bueno. La prioridad ahí no.
0: ¡Ey! No, yo no podría
1: si
0: hacerlo tranquilamente.
1: Si mi pareja tiene prioridad primero a un animal antes que a mí.
0: No, amiga, pero a ver. Yo a mi perro, mi gato, lo conozco antes que conocerte a vos.
1: Bueno, lo amamos, lo cuidamos, lo protegemos.
0: Duerme conmigo. Yo me pongo en pareja con vos. ¿Hay lugar para tres en la cama?
1: No, no, yo sí, no, no podría.
0: ¿No podrías?
1: No, no. Si es un gato, sí. Bueno. Si es un perro, no.
0: Ok. Bueno, un poquito.
1: Te tiré una.
0: Sí. Tiré afloje.
1: Porque aparte, yo también valgo.
0: No, obvio, amiga, pero no te estoy diciendo que vos no.
1: O sea, en mi casa ni loca. En su casa, sí. Bueno, vemos. Y si convivimos...
0: Sí, si convivimos.
1: Tiramos el gato por la cabeza.
0: Es complicado, para mí son complicados.
1: Complicado. Sí.
0: Sí. Pero bueno, son esos... ustedes tienen que contarnos esas... Yo nunca... Que de repente se convirtieron en un... ¿Por qué no?
1: Bueno.
0: Y lo estás haciendo. O dijiste, no sé, esto. Yo nunca he ido a dormir con perros en la cama. Y te enamoraste de alguien que duerme con el perro en la cama y el perro va a la cama.
1: Y hay que tener mucho cuidado con lo que uno dice.
0: Sí,
1: mira, por ejemplo, ahora...
0: Me va a expoliar la columna de Cari. Mirá si lo conoceré. Ya va a venir y nos va a hablar ella, amiga. ¿Por qué te...?
1: ¿Qué? ¿De esa famosa? Ah.
0: Sí.
1: Bueno, ¿puedo decirte otra famosa?
0: Sí, ¿me puedes?
1: ¿Otro caso?
0: No.
1: Ah,
0: guárdamelos.
1: Bueno, está bien. Quédense escuchando la radio.
0: Y si quieren saber lo que va a decir Sofía, que en un ratito vamos a estar charlando de eso. Pero que ustedes del otro lado... Cari me escribe, las estoy escuchando. No, es terrible, Cari.
1: No, Cari, ya te dejo tu lugar. Mira, te estamos esperando. Nuestra psicóloga de confianza. Pero, bueno.
0: Decí que la sé leer, o sí, sea, sí, para sí, dónde sí, iba sí. a ir.
1: Con los ojos, nunca vi los ojos tan grandes de Lucrecia.
0: Cerra loca. Bueno, ustedes siguen contándonos qué cosas dijeron. Yo nunca voy a hacer esto y lo terminaron haciendo. 351-56-90-94-7. Gracias, Sofi, por
1: Gracias.
0: Estar acá y por compartir este ratito. Venime seguido.
1: Bueno, creo que estoy cerca. Creo que estoy en el mismo ambiente.
0: Casi
1: pero...
0: en el mismo lugar.
1: Bueno, gracias.
0: Seguimos disfrutando de más canciones. Quédense en un rato y viene Cari, charlamos de todo y les damos este ejemplo que quería dar Sofi, que es clarísimo.

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8: Es la hora, 15:04. 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
1: 11 grados la temperatura actual en la ciudad de Córdoba, cielo nublado, humedad 55% y el viento al sector noreste a 10 kilómetros por hora. La máxima para hoy 13 grados.
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0: 25 minutos pasaron de las 3 de la tarde, seguimos disfrutando de más canciones, nos seguimos acompañando y ahora sí, ya está acá con nosotros Cari Domínguez, licenciada en psicología. ¿Cómo estás, Cari?
1: Muy bien, con frío, qué frío que está.
0: El team invierno tiene que aguantar estas temperaturas.
1: Yo sé que soy team, pero la verdad que hoy está muy duro, muy duro. El frío.
0: Yo no salí en todo el día de acá y es como...
1: Bueno, mejor.
0: Bueno, estoy contenta porque salí el mediodía, me asomé y dije, ay, che, seguía frío. No, yo no. Dije, viste, cuando decís ya entras a la mañana y hacías la tarde ya hace calor.
1: Sí, no, gris no. Y frío, pero 100%. Así que bueno, acá.
0: Complicado
1: para
0: el día.
1: Unos mates, escuchar la columna de hoy que les traigo para reflexionar un poquito.
0: Para reflexionar y pochoclear también un poquito.
1: También.
0: Porque es como el de lo que se está hablando.
1: Exactamente. Hoy vamos a hablar de algo que nos pasa a todas las personas. Obviamente lo vamos a anclar en algo que está pasando como así en el mundo famosito, para ponerle...
0: Sí, total.
1: Sería las celebrities, la fama, no sé si...
0: Sí, famosos, que están hablando de esto.
1: Así es. El caso de Cande Molfese fue el disparador que nos trae...
0: hablar sobre esto.
1: Sí, ¿qué pasó con Cande? Contanos.
0: ¿Qué pasó con Cande? Bueno, una persona que toda su... carrera, digamos, de alguna manera, decía esto de yo no voy a ser mamá, yo no voy a ser madre, me separé porque no tenía los mismos proyectos de vida y hoy
1: fue
0: confirma
1: mamá.
0: Que está embarazada.
1: Sí, creo que ya lo tuvo.
0: Sí. Que está embarazada. Okay. Sí.
1: Bueno, entonces digo, ¿qué pasa, no? Cuando cambiamos de opinión, porque salió todo el mundo a funarla porque, ¿cómo? Si vos habías dicho que no querías ser
0: totalmente.
1: Mamá, ¿no? Y yo estoy segura que más de una persona conoce a alguien que dijo yo no quiero ser madre o cualquier otra cosa.
0: Total.
1: Y después cambió de opinión. Es más, seguramente vos que estás escuchando del otro lado, yo me incluyo, yo no resisto archivo, gente. Cambio muchísimo de opinión. Y bueno, el punto es ese, ¿no? ¿Cómo? ¿Qué pasa? ¿Qué pasa por un lado que fue tan señalada, ¿no? Con el dedo ante este cambio de opinión. Bueno, obviamente también cuando uno está en esa posición de figura pública o de exposición, ya está visto que, sobre todo en redes, la gente parece que ya está habilitadísima a opinar de absolutamente todo. Pero digo, bueno, ¿qué pasa que no nos permitimos que el otro cambie? Y pregunto también, ¿qué pasa cuando somos nosotros los que estamos en esa de... Che, yo había dicho que no volvía más con Pepito y de golpe
0: y estás
1: tengo que
0: ahí
1: salir
0: de vuelta.
1: A decir, che, volvimos, ¿no?
0: Y es como que es más la incomodidad, me parece, de lo que van a decir que lo que vos realmente decidiste por lo que sentiste. Sea en el caso de volví con Pepito o sea en el caso de estoy embarazada por deseo, porque
1: exacto.
0: Quiero ser madre.
1: Sí, eso, antes decía que no. Yo creo que hay algo también que tiene que ver con cómo nos expresamos, que muchas veces somos muy radicales. Que
0: sí,
1: hay
0: tajantes,
1: algo,
0: tajantes.
1: Eso, que sale, diste un tema, te abanderas del tema, ¿no? Y de golpe a fondo con eso. Y bueno, y la realidad es que yo había dejado una cajita de preguntas en mi Instagram hablando sobre este tema. Y una persona me puso, porque la pregunta era, bueno, ¿podemos o no podemos cambiar? ¿No? Y bueno, amplié mucho más. ¿Podemos o no podemos cambiar de opinión?
0: Sí.
1: Y una persona que me mató me pone, sí, claro que sí, porque
0: obvio.
1: Estamos vivos. Mientras no estemos muertos, podemos cambiar de opinión. Y tiene que ver con eso. Sin embargo, psicológicamente, hay un montón de cosas que entran en juego ahí.
0: No. Lo que decía es como esto de, para mí, no hay persona que resiste el archivo. O sea, no hay persona.
1: Yo creo que no.
0: Y que vengan de uno a decirme si es.
1: Y
0: justifíquenme prueba por prueba.
1: Y si vos permaneces inmutable de opinión desde hace años, años y años y años, yo sospecho...
0: No estás replanteándote algo.
1: Exacto, ¿por qué? Porque la vida es una instancia súper cambiante.
0: Total.
1: Vamos, o sea, la vida cambia y nosotros cambiamos. Entonces, naturalmente, nuestros gustos, nuestros intereses, bueno, todo eso va modificándose también. Y en consecuencia, bueno, nuestras acciones y nuestras decisiones, ¿no? Yo creo que no tiene que ver con que antes hayas mentido, ¿no? Porque también andaba circulando mucho esto de si una persona cuando cambia de opinión, bueno, ya perdiste credibilidad, digamos,
0: claro.
1: ¿No?
0: Como
1: no sos una persona confiable, no sos una persona de fiar porque me habías dicho una cosa y ahora me decís otra, ¿no?

0: Uh-huh. Y bueno, obviamente hay situaciones y situaciones, pero creo que muchas veces uno toma decisiones o se para y defiende una postura u otra en base a las la versión de sí mismo que es en este momento. Yo en aquel momento, cuando dije que, no sé, quería pasear toda mi vida viajando por el mundo, realmente creía que quería pasar toda mi vida viajando por el mundo. De pronto, X cantidad de tiempo después, digo, che, yo necesito estabilidad.
1: Necesito estar acá.
0: Necesito echar raíces en algún lado. Y también es real y genuino. Total, ¿no?
1: Totalmente. Y ahí es como, ¿qué nos pasa desde el lado psicológico en estos cambios de decisiones o a la hora de tomar estas decisiones o marcarnos o mostrarnos tan tajantes con algo?
0: Yo creo que algo interesante para entender es, tiene que ver con nuestras creencias, ¿no? Uh-huh. Nosotros vemos el mundo a partir de lo que pensamos, lo que creemos sobre nosotros mismos, sobre los demás, sobre la vida en general. Y en función de eso vamos eligiendo y vamos decidiendo. Ahora, todas esas creencias se construyen sobre algo, ¿no? Se construyen en base a las experiencias que tenemos, a la información que nos llega, que tenemos sobre X situación, en base a vínculos, en base al contexto en el que estamos, en base a lo que sentimos, todo nuestro mundo emocional, los valores que nos van guiando a lo largo de la vida. Todas las personas tenemos una escala de valores diferentes. Podemos compartir algunas cosas, pero tal vez otras no. Uh-huh. Las necesidades, las circunstancias, nuestra propia identidad, los aprendizajes, son un montón de factores que hacen a que cada persona construya o vaya construyendo a lo largo de su vida sus creencias. Y muchas de esas pueden ir cambiando. ¿Por qué? Porque si cambia mi contexto, si cambian mis vínculos, si cambian mis experiencias, si cambia la información que tengo sobre X tema,
1: posiblemente puedo cambiar de decisión o de opinión.
0: Exactamente. Cambie la forma en la que yo veo el mundo y en consecuencia cómo actúo, qué elijo, qué hago, qué dejo de hacer también. Total. ¿No? Entonces, hay algo ahí que suena hasta lógico, ¿no? Y sobre todo con una cuestión que tiene que ver con, por ejemplo, el paso del tiempo, ¿no? Porque uno toma decisiones, no sé, yo por ahí, a mí me encanta jugar esto. Yo pienso, digo, si yo soy muy apasionada y muy intensa. Digo, si yo hubiese hecho lo que quería hacer, no sé, cuando tenía 18, cuando tenía 20, pensaron, no sé, en tatuajes, te digo que tendría tatuado cualquier cosa. O no, como con cosas grandes, como cosas chiquitas, ¿no? Pero, y vos decís, ahora, si yo hubiese hecho eso, ay,
1: claro.
0: Me quería morir. Porque
1: me estoy arrepintiendo segundo tras segundo.
0: Control Z, ¿no?
1: Ni hablar.
0: Entonces, ahí hay un parámetro claro de que hay algo que ya no va, ¿no? Y por eso podemos ir mutando, por suerte tenemos esa posibilidad.
1: Totalmente.
0: De
1: es que para mí va por ese lado, es como, nos puede pasar de pensar distinto de un momento para el otro. Es más, pasa en estas cuestiones, ni hablar de temas tan importantes como la maternidad, como alguien con quien proyectás o lo que sea. Más cosas más chiquitas en el día a día, de semana tras semana. O sea, hoy puedo pensar esto y mañana pienso otra cosa.
0: Sí. Bueno, muchas veces a mí me pasa con los planes, por ejemplo. Sí. Que es como que no me quiero decirte que sí lunes. O sea, no sé, el martes, el lunes. Por ahí me mandan, che, el fin de querés que hagamos, estamos a lunes. Yo no sé qué va a pasar en toda esta semana. A no ser que sea algo puntual, bueno, que tenemos que sacar entradas, que no sé. Sí, pero sí, si sí. No es como, ay, yo no sé si comprometerme.
1: Capaz el viernes
0: fondo,
1: me levanto,
0: ¿no?,
1: con ganas de dormir nomás.
0: Sí, y es eso, ¿no? Después, bueno, te voy a fallar posiblemente, sí, ¿no? Entonces, hay algo también que todo lo que nosotros nos embanderamos, ¿no? Uh-huh. De bueno, sí, a muerte esto, yo nunca voy a hacer esto, yo no quiero esto, lo otro. También son formas de ir forjando nuestra identidad, ¿no? ¿Quiénes
1: Total.
0: Somos? Y a las personas nos gusta muchísimo saber, o sea, sentir que sabemos quiénes somos, ¿no? Yo uh-huh. soy esto, yo no soy esto, ¿no? Entonces, cuando tenemos que cambiar de opinión, podamos sentir de alguna manera que también estamos contradiciendo nuestra propia identidad.
1: Ni hablar.
0: Es que no es solamente salir al mundo y decírselo, que bueno, esto, que si te cruzas con personas que te señalan o que te juzgan o que te dicen, ay, ¿qué te haces vos, la que no sé qué cosa? Bueno, además de eso, también yo tengo que estar muy segura de lo que siento y lo que pienso, ¿no? Ayer lo hablábamos en una de las sesiones que me encantó. En relación a las amistades también, ¿no? ¿Qué pasa si yo voy amistades de muchos años, ¿no? Uh-huh. Y vas creciendo y ya hay un plan que ya no te gusta más, no te interesa más, no te vibra más, o ciertas temáticas o ciertas formas de manejarnos. Y yo tengo que venir y plantearte que eso que hicimos toda la vida...
1: Ahora no la quiero hacer más.
0: Sí, ya no me sienta cómoda, ¿no? Y como muchas veces del otro lado puede haber apertura o no. Y acá está lindo también para invitarles, aparte de que nos cuenten sus experiencias.
1: Habilitadísimo el WhatsApp 351-5690-947. ¿Hay alguna de estas situaciones que decís, no, yo siempre dije, yo nunca haría tal cosa y hoy te ves haciendo eso y exacto, disfrutando de hacer eso?
0: Y también pensarnos al revés, ¿cómo reaccionamos o cómo respondemos cuando viene tu amiga, tu amigo, tu pareja, X, no importa, contándote que cambió de opinión sobre algo que te parece trascendental, ¿no? Digo, sos la que juzga, sos el que señala, total, lo recibís con apertura, porque a veces no nos damos cuenta y también sí, ocupamos esos lugares, ¿no?
1: Ni hablar de que sí. Vamos a disfrutar de un par de canciones, pero antes, Cari, recordarle a la gente dónde te puede encontrar.
0: Los espero en Instagram, en @psi.ka, es psi.ka. Pueden ir a seguirme por ahí, que voy compartiendo reflexiones, contenidos y un montón de cositas que les pueden servir.
1: Disfrutamos de una canción y venimos con mucho más para compartir en la tarde de este martes.

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7: Un minuto de noticias en Grupo Shopping. En Córdoba habrá manifestaciones en defensa de la ciencia y la educación. Investigadores y miembros de la comunidad universitaria realizarán manifestaciones este miércoles. En Córdoba la convocatoria será a las 16 horas en Plaza Agustín Tosco, ubicado frente al Patio Olmos. Allí se realizarán semaforazos e intervenciones con el objetivo de poner en valor el trabajo científico y universitario. En deportes, Talleres recibe a Lanús por el torneo clausura. El Matador enfrenta esta noche a Lanús desde las 21 horas en el Mario Alberto Kempes. Talleres viene de golear 4-0 a Platense y buscará confirmar su recuperación ante su público. 10 grados, la temperatura en Córdoba, humedad 62%, viento del sector noreste a 6 kilómetros por hora, cielo nublado.
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8: Es la hora, 15:43 minutos.
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0: Olivia Wall, Coti, lo que suena, tus errores. 15 minutos, faltan para las 4 de la tarde y vamos llegando a poquito al final del programa del día de hoy, pero seguimos acá con Cari Domínguez, licenciada en psicología, hablando de estas cosas que decís, yo nunca haría tal cosa y hoy te ves haciéndolo.
1: Sí, todas esas sentencias, eso yo nunca, que envejecieron súper mal, ¿no?
0: Totalmente.
1: Como quedaron ahí, Bueno, pensaba en esto, ¿no? También la importancia de entender un concepto clave en la psicología que tiene que ver con la flexibilidad psicológica.
0: Sí.
1: Que es justamente esto también, ¿no? Nuestra capacidad para ser flexibles, para adaptarnos, para mirar las cosas desde otras perspectivas, estos cambios de punto de vista. Muchas veces podemos pensar que una persona, esto lo he escuchado mucho también, como que no tiene personalidad porque
0: claro. Cambia
1: de opinión cada dos por tres. Pero hay personas que son más cambiantes que otras.
0: Ni hablar.
1: Muchas veces tienen que ver con esto, ¿no? Como decíamos, que la persona, reflexionó al respecto, aprendió, tuvo nuevas experiencias, le pasaron cosas, escuchó otros puntos de vista, otros argumentos. Vi otras realidades y a partir de ahí dijo, bueno, ok, en realidad cambio mi premisa, ¿no? Y de eso se trata, de no aferrarse a ciegas de una idea rígida y sostenerla. A ver, sostenerla si te sigue sirviendo. Es muy importante que algo te sea funcional, si todavía te representa, si todavía te sostiene en ese sentido. Bueno, obviamente que sostenerla, no pasa nada. Digo,
0: sí.
1: Está bueno también ser una persona de principios, pero también que esos principios se puedan ir como actualizando si es necesario, que podamos ir revisando si eso que está sucediendo está alineado con nuestros valores o no. Eso me parece súper importante. Obviamente también no todo cambio es genuino y va en esta línea, ¿no? O sea, digo, muchas veces sí sucede que podemos terminar cambiando de opinión porque...
0: Por otra persona o por lo que digan.
1: Por la presión social, por el miedo, por la necesidad de aprobación, ¿no? Por cuestiones más de manipulación. O por querer pertenecer también. Bueno, el tema de la maternidad es un temón en relación
0: bueno,
1: a eso.
0: Bueno, acá justo ponían, hola Lucre, yo dije que nunca iba a ser colicho y acá estoy.
1: Bueno, yo creo que eso es algo que la maternidad te sorprende.
0: Totalmente.
1: Y despierta seguramente... partes tuyas que capaz pensaste que ibas a hacer de una forma y terminaste siendo de otra como mamá o como papá.
0: Y también volviendo al caso de Candemolfese, esto de che, en algún momento yo no lo sentía y no quería hacerlo y de repente lo sentí y quiero ser madre.
1: Bueno,
0: como
1: eso,
0: es parte de
1: sí, y que tiene que ver con una cuestión, puede ser, a ver, hay gente que dice yo no quiero ser madre y lo sostiene durante los años y realmente su decisión es no maternar y está perfecto, o no ser padre, ¿no? Pero también sí es cierto que a lo largo de la vida van sucediendo cosas y, no sé, incluso hasta yo, bueno, capaz que con las parejas anteriores que tuvo
0: no se vio
1: y que
0: manera.
1: De pronto estás en una relación en la que se te dan otras, no sé, seguridades, sentís otra contención, otra conexión y de pronto te parece un proyecto que puede estar súper bueno para afrontar, ¿no?
0: Ni hablar, es parte de...
1: Creo que lo más interesante también en relación a la maternidad, a la paternidad, es que ahora tenemos la posibilidad de preguntarnos todo eso, ¿no? Tipo, quiero, uh-huh. quiero ahora, quiero más adelante, no quiero nunca, quiero con esta persona.
0: Sí.
1: Siento que, bueno, antes obviamente estaba mucho más linkeado al deber ser, sobre todo en las mujeres, como si mujer igual a madre,
0: claro,
1: materna.
0: No existe otra opción.
1: Y ahora no solamente, bueno, está todo esto de poder preguntarnos y hacerle lugar. Yo siempre hablo con mi mamá me dice, bueno, pero es que antes no nos preguntábamos tanto, simplemente lo hacíamos y punto, ¿no? Es como, bueno, hoy está esa posibilidad. Y también en eso aparece el gran abanico de colecho sí, colecho no, lactancia sí, lactancia no. Como, y está buenísimo.
0: Más pensamientos.
1: Está buenísimo siempre y cuando realmente pueda ser desde la libertad, porque muchas veces también es como, bueno, si...
0: No, vos tenés que darte hasta tal momento.
1: Claro, y si no lo haces sos mala madre.
0: Claro.
1: Si no, es como empiezan a aparecer los prejuicios y ahí entra la rigidez que nos
0: total.
1: Va limitando. Bueno, con el casamiento también, o con bueno, cualquier decisión, ¿no? ¿Dónde querés vivir? ¿De qué trabajás? Es como, por ahí nos aferramos a, bueno, tendrías que querer esto, ¿no? O, sí, bueno, está bueno eso, que el deseo, ¿no? Que su momento apareció como una certeza, hoy puede cambiar, y es muy importante que nuestros sueños, nuestros proyectos, los vayamos construyendo siempre desde quien somos hoy,
0: sí,
1: ¿no?
0: Como lo que queremos.
1: El deseo vigente hoy, porque si no, terminás viviendo una vida que no es la que querías, ¿no? Después mirás hacia atrás y decís, che, yo podría haber elegido distinto si me hubiese escuchado, ¿no?
0: Totalmente.
1: Eso me parece súper interesante también. Y bueno, y por sobre todas las cosas, esto también, ¿no? De permitirle al otro cambiar.
0: Sí, y también eso, como no solo que el otro pueda cambiar, sino esto de respetarse a uno mismo, de lo que decía y lo que quiere, y ser fiel a eso, a lo que siente en el momento, no tanto a lo que construyó capaz durante toda la vida un pensamiento, uh-huh. sino como, che, hoy me pasa esto y hoy quiero vivir esto.
1: Sí, y qué es eso, muchas veces el proceso de darte cuenta, sobre todo con cosas que venís sosteniendo hace un montón, o sí. formas que venís sosteniendo hace mucho tiempo, en algún momento te empiezan a hacer ruido, te empiezan a incomodar, y es re puede ser re turbulento y doloroso ese proceso de darte cuenta, de che, no me estoy sintiendo cómoda, qué me está pasando, por qué es esto, lo otro, hasta que uno, viste, decanta la info, esclarece. Sí. Y se da cuenta de realmente qué es lo que está pasando. Bueno, ahora me cambio un toque de modo astrológico, pero digo, justo tenemos mañana un eclipse.
0: Sí.
1: Y el eclipse habla justamente de dejar morir viejas versiones nuestras que ya no nos representan, ¿no?
0: Es para el momento, chicos. Es el momento.
1: Nuevas versiones que sean mucho más auténticas. Entonces, va en sintonía con lo que estamos diciendo, porque hay muchas etiquetas, muchas cositas que por ahí cargamos eternamente. Y bueno, y terminamos eso, viviendo vidas que no son las que queremos. Entonces, mi recomendación un poco es esta, es hacer espacio para la reflexión, sobre todo si no te estás sintiendo cómoda, no te estás sintiendo cómodo con algo. Bueno, pensar, muchas veces también creemos que como la coherencia es mantenernos iguales eternamente, sí, soy una persona coherente conmigo misma. Muy bueno, y la verdad es que esa coherencia puede ir, justamente para ser coherente necesito cambiar, porque la vida está hecha de cambios.
0: Totalmente. Totalmente, bueno, obviamente invitarlos. Recuerden que a Cari también la pueden encontrar en Instagram, ¿cómo? Sí.
1: Me pueden encontrar en Instagram en @psi.ka, psi.ka.
0: Y le pueden decir, che, Cari, quiero que hables de tal tema, me genera inquietud esto, esta situación me está pasando, podemos hablarlo en la radio. Y Cari viene con la temática para charlar.
1: Sí, así me ayudan también a pensar, ¿De qué quieren que hablemos?
0: Claro, ¿en cuál andan?
1: ¿Quién están luchando? Bueno, vamos a trabajarlo.
0: Me encanta. Muchas gracias, Cari.
1: Gracias.
0: Nosotros nos reencontramos la próxima semana y nosotros vamos a seguir con más canciones en estos últimos minutos de Si Pasa, Pasa.

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1: 11 grados la temperatura actual en la ciudad de Córdoba, cielo nublado, humedad 55% y el viento al sector noreste a 10 kilómetros por hora. La máxima para hoy 13 grados, para mañana miércoles mínima de 5, máxima de 14 grados.
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1: Ahora sí, llegamos al final del programa del día de hoy. Gracias a todos para estar del otro lado. Gracias a todos por acompañarnos en esta tarde. 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Ahora sí, nos vamos. Gracias a todos por estar del otro lado, gracias por acompañarnos. Nos reencontramos mañana de 13 a 16 para hacer un nuevo programa de Si Pasa Pasa. 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Nos reencontramos mañana de 13 a 16. Mi nombre es Lucre Mazaforte y esto fue Si Pasa, Pasa. Buen martes para todos. Chau, chau.

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0: Es la hora 16:11. 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
0: Maxi Espíndola, Lloviendo Estrellas.

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2: Minuto de noticias en Grupo Shopping. En Córdoba, Mercado Libre instala una mega planta logística. La empresa abrirá su primer centro de almacenamiento en Estación Juárez Celman. El proyecto generará 2.000 empleos directos y funcionará a finales de 2027. Este nuevo nodo logístico reducirá los costos para los comerciantes de toda la región. En el país, el gobierno asegura los pagos universitarios. El Ministerio de Capital Humano ratificó el envío de fondos para salarios y mantenimiento. Las autoridades nacionales calificaron como política la huelga docente de mañana. Según el informe oficial, el Estado cumplió con todos los acuerdos salariales previos. Temperatura actual en la ciudad de Córdoba, 11 grados, cielo nublado, humedad del 55% y viento del sector noreste a 10 kilómetros por hora.
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1: Minuto de noticias en Grupo Shopping. En Córdoba, Mercado Libre instala una mega planta logística. La empresa abrirá su primer centro de almacenamiento en Estación Juárez Celman. El proyecto generará 2.000 empleos directos y funcionará a finales de 2027. Este nuevo nodo logístico reducirá los costos para los comerciantes de toda la región. En el país, el gobierno asegura los pagos universitarios. El Ministerio de Capital Humano ratificó el envío de fondos para salarios y mantenimiento. Las autoridades nacionales calificaron como política la huelga docente de mañana. Según el informe oficial, el Estado cumplió con todos los acuerdos salariales previos. Temperatura actual en la ciudad de Córdoba, 11 grados, cielo nublado, humedad del 55% y viento del sector noreste a 10 kilómetros por hora.
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0: Es la hora 17:36 minutos.
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0: Es la hora 18, 2 minutos. 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
0: Karol G, Bruno Mars, Still.

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1: Actualizamos el tránsito para ver cómo se encuentran las calles en esta hora pico. Recomendamos evitar la zona céntrica, específicamente en la zona del Patio Olmos, ya que desde hoy a las 16 horas hay una convocatoria en defensa de la ciencia y la educación. Investigadores y miembros de la comunidad universitaria realizarán manifestaciones, están realizando manifestaciones en esa zona, en la Plaza Agustín Tosco, ubicada al frente del Patio Olmos, así que mejor evitar. Y por otro lado, se detectan obras de mantenimiento en la avenida La Voz del Interior, en la altura de Agua.

0: gracias a las corrientes de aire en altura, mientras que el regreso suele demorar más. Un consejo simple: elegí vuelos que respeten lo más posible tu horario habitual de sueño y levántate cada 2 horas para caminar un poco. Vas a llegar mucho mejor y te va a parecer más corto. Porque no siempre el vuelo más largo es el más pesado. Muchas veces el cansancio empieza antes de despegar y eso lo hace diferente.
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0: Es la hora 18, 27 minutos.
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12: Un minuto de noticias en Grupo Shopping. En el país, la justicia investiga el patrimonio de Manuel Adorni. Se detectaron inconsistencias en los bienes del ex jefe de gabinete entre los años 2024 y 2026. Por este motivo, la fiscalía intimó al funcionario para explicar el origen de millonarios gastos en efectivo y viajes al exterior. El requerimiento judicial otorgó un plazo de 15 días para la presentación de los documentos correspondientes. Internacional. Continúan los rescates tras el terremoto en Colombia. Los equipos de emergencia trabajan entre los escombros tras el sismo de magnitud 7.4 en el oeste de Colombia. El gobierno nacional mantiene la declaración de desastre para agilizar los operativos de asistencia en las ciudades más afectadas. Actualmente, diversos organismos internacionales envían ayuda humanitaria para colaborar con los miles de damnificados. Temperatura actual en la ciudad de Córdoba, 10 grados, cielo nublado. Humedad del 58% y viento del sector este a 10 kilómetros por hora.
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0: Es la hora 18:51 minutos.
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0: Es la hora 19, 10 minutos. 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
1: Un minuto de noticias en Grupo Shopping. En el país, la justicia investiga el patrimonio de Manuel Adorni. Se detectaron inconsistencias en los bienes del ex jefe de gabinete entre los años 2024 y 2026. Por este motivo, la fiscalía intimó al funcionario para explicar el origen de millonarios gastos en efectivo y viajes al exterior. El requerimiento judicial otorgó un plazo de 15 días para la presentación de los documentos correspondientes. Internacional. Continúan los rescates tras el terremoto en Colombia. Los equipos de emergencia trabajan entre los escombros tras el sismo de magnitud 7.4 en el oeste de Colombia. El gobierno nacional mantiene la declaración de desastre para agilizar los operativos de asistencia en las ciudades más afectadas. Actualmente, diversos organismos internacionales envían ayuda humanitaria para colaborar con los miles de damnificados. Temperatura actual en la ciudad de Córdoba, 10 grados, cielo nublado. Humedad del 58% y viento del sector este a 10 kilómetros por hora.
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0: parte este Manuel Torello.
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0: Es la hora 19:51 minutos.
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0: Muchas gracias.
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1: Es la hora 20:19 minutos.
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0: Ryan Castro, Fade, Mentira.

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0: 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Es la hora 20, 40 minutos.
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